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1: 18:02.
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0: ángel del Señor anunció a María.
1: Y concibió por obra y gracia del Espíritu Santo.
0: Dios te salve María, llena eres de gracia, el Señor es contigo. Bendita eres entre todas las mujeres y bendito es el fruto de tu vientre Jesús.
1: Santa María, Madre de Dios, ruega por nosotros los pecadores, ahora y en la hora de nuestra muerte. Amén.
0: He aquí la esclava del Señor.
1: Hágase en mí según tu palabra.
0: Dios te salve María, llena eres de gracia, el Señor es contigo. Bendita eres entre todas las mujeres, y bendito es el fruto de tu vientre, Jesús.
1: Santa María, Madre de Dios, ruega por nosotros los pecadores, ahora y en la hora de nuestra muerte. Amén.
0: Y el Verbo se hizo carne.
1: Y habitó entre nosotros.
0: Dios te salve María, llena eres de gracia, el Señor es contigo. Bendita eres entre todas las mujeres, y bendito es el fruto de tu vientre, Jesús.
1: Santa María, Madre de Dios, ruega por nosotros los pecadores, ahora y en la hora de nuestra muerte. Amén. Gloria al Padre, y al Hijo, y al Espíritu Santo, como era en el principio, ahora y siempre, por los siglos de los siglos. Amén.
0: Derrama, Señor, tu gracia en nuestros corazones, para que los que hemos conocido por el anuncio del ángel la encarnación de tu Hijo Jesús, merezcamos por los méritos de su pasión y su cruz, alcanzar la vida eterna. Por Cristo nuestro Señor. Amén.

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1: 18 horas con 22 minutos.

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3: 18:44
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1: 19 horas con 4 minutos.
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3: 19 horas con 21 minutos.

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0: 19:44.
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0: 19:58.
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1: 20 horas con 25 minutos.
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3: 20 horas con 40 minutos.

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3: 21 horas en punto.
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1: 21 horas con 27 minutos.

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0: 21:55.
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0: 21:56.
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0: Las 4 de la mañana con 31 minutos.
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2: Hola, hola, ¿qué tal? ¿Cómo están? Buenos días. Feliz domingo y como si nada, ya estamos al segundo día del mes de agosto, octavo mes del año. Acá en Cobán estamos ya en feria. Algunos no han llegado a su casa, se quedaron en la feria. Bueno, lo importante es de que sepamos pasar la feria, pasar estos momentos, que lo hagamos tranquilamente, sanamente, por el bien personal, ¿va? Por el bien personal, ya que en uno está el cuidarse, el quererse, en uno está. Nadie más te puede querer si no te quieres tú mismo. Así que un domingo que sea muy bendecido, cada quien en la iglesia ahí, en la comunidad, escuchar el mensaje, a participar del mensaje, que es de cuál es la invitación para construir ese reino de Dios, ese reino de amor, ese reino de paz, ese reino donde realmente seamos humanos y nos entendamos y nos apoyemos. Fundamentalmente la vida del ser humano tiene que basarse en el amor hacia el prójimo y hacia uno mismo. Así que un domingo cada quien ya tendrá sus objetivos trazados. Ya los que ya están ahí despiertos, pues desde ya queremos bendecirlos en primer lugar, porque la mano de Dios esté en cada uno, ¿eh? Bendiciones, seguimos escuchando música en guitarra. Acá tenemos, dicen que la distancia es el olvido, y también tenemos el Gavilán Pollero.

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Oh, hola, muy buenos días, Chino! Aquí viendo en la aldea Ostua Cobán. Hola, ¿cómo están los de Ostua? Más sale hecho la Ostua. 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

Saludo para Doña Aura de Pensamiento. Todas las mañanas escucho Estéreo Geraldi. Muchas gracias, Doña Aura. Siempre acá también les saludamos toda la familia en Sequip, San Pedro Cacha. Y acá tenemos una Doña Aura para que no se olvide de este hermoso pueblo que se llama Cobán, bajo el cielo azul de Cobán.

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Ahora, hola, muy buenos días, don Chino, acá viendo en la aldea Ostúa Cobán. ¿Qué tal los de Ostúa? ¿Qué significa soñar? Que estoy en la escuela, algunos lo saben por Fischer. Bueno, es una...

0: invitación para que te pongas las pilas, que sigas echándole ganas a tus estudios, no importa tu edad. El querer salir adelante y el querer aprender, el querer abrir la mente en la sabiduría, pues no tiene edad para poder aprender, hay que darle, hay que seguir estudiando. Saludos mi amigo, que echa siempre en mente Cahuá Víctor. Yo quencha bien arin caón, la Inish Luisa, masala chula Luisa. Saludos desde Campurrum. Saludos, Dios me lo bendiga desde Sayachepetén. Saludos desde Ampur, bendiciones. 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
1: Las 5 de la mañana, con un minuto.
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Ana Olivia, ¿qué tal doña Olivia? ¿Cómo está usted, hombre? Me alegro que esté. Siempre piense en su radio. Allá en Bellavista, mi ex compañera del grupo Amistad en aquel entonces. Seguimos vivitos, ahí coleándonos, ¿verdad, doña Olivia? Yo le dé muchas bendiciones, mucha vida, doña Olivia. Y qué alegre saber de verdad que usted también nos sintoniza. Aram Bellavista, lejana Olivia. Yo cuando salí del grupo Amistad con Chico, ¿no? Ricardo Yat, tocarán San Pedro Canao, de Palcobán. 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

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Don Miguel Pop saluda a toda su familia, a toda su comunidad en San Jorge, San Pedro, Carchá. 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

0: saludando desde la aldea de Azteca, cha. Gracias, Adolfo, bendiciones. Antes se ve como es. 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

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La cuestión es entender, comprender de que nuestra vivencia acá en la tierra tenemos que entender de que tenemos nuestra cultura, tenemos nuestra historia. Yo invito siempre a los hermanos católicos que visiten ahí a La biblioteca que tiene el padre Chus ahí en Acután, ahí está la historia, porque ellos son dominicos y saben y tienen la historia del 1492, cómo fueron los primeros hombres que vinieron acá, qué hicieron. Ahí está la historia. También está la historia que en el 1517 Martín Luther cambia de línea a la religión, divide la religión y desde ahí empiezan las otras sectas que hoy pues cada vez son más y más y más y cada vez más nos dividen. ¿Ah? ¿Por qué? Por la misma razón de que cada quien está compitiendo por sí mismo y acá no es de competir sino al contrario, acá es de buscar soluciones comprensiones a la vida.

0: El ángel del Señor anunció a María.
1: Y concibió por obra y gracia del Espíritu Santo.
0: Dios te salve María, llena eres de gracia, el Señor es contigo. Bendita eres entre todas las mujeres y bendito es el fruto de tu vientre Jesús.
1: Santa María, Madre de Dios, ruega por nosotros los pecadores, ahora y en la hora de nuestra muerte. Amén.
0: He aquí la esclava del Señor.
1: Hágase en mí según tu palabra.
0: Dios te salve.

0: llena eres de gracia. El Señor es contigo. Bendita eres entre todas las mujeres, y bendito es el fruto de tu vientre, Jesús.
1: Santa María, Madre de Dios, ruega por nosotros los pecadores, ahora y en la hora de nuestra muerte. Amén.
0: Y el Verbo se hizo carne
1: y habitó entre nosotros.
0: Dios te salve María, llena eres de gracia, el Señor es contigo. Bendita eres entre todas las mujeres, y bendito es el fruto de tu vientre, Jesús.
1: Santa María, Madre de Dios, ruega por nosotros los pecadores,

0: siempre, por los siglos de los siglos. Amén.
1: Derrama, Señor, tu gracia en nuestros corazones, para que los que hemos conocido por el anuncio del ángel la encarnación de tu Hijo Jesús, merezcamos por los méritos de su pasión y su cruz, alcanzar la vida eterna. Por Cristo nuestro Señor. Amén.

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2: 6 horas con 28 minutos. 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

Azucena Stephanie Jordi Chamán por sus estudios, María Elena Caal Cook por su vida, Jacqueline Albertina Cacao Yuk por cumplir 14 años de vida, Amílcar Alexander por cumplir 7 años de vida, Cristi María por cumplir 11 años de vida, Ana María y Josefina Chucán por su vida. Rogación. Andrea Francisca Mohu, Mario Camilo Calpo, Isli Camila Milagros Calmo, Teresa Hupcock, Andrés Mojalán, Francisco Hup, Heidi Marlene Floricelda, Nelson Daniel y Neidelin Griselda Mo, Federico, Irwin Rolando y Claudia Marisela Coical por su vida y salud y trabajo. Catarina Mogüe, Kimberly Esmeralda Coiteyul, Auxiliadora y Adela Calmo, Domingo Coigüe, Leonardo Yashcal Coc y Carla Consuelo, Pop Tot de Aldea Sejush, Efraín Gómez Cal por su salud y recuperación, Modesta Chen por su salud, Carlos Efraín, Apolinario Sebastián Gómez, Angélica Violeta, María Leticia y Marta Lidia Gómez Chen, Alberto Maas, Zacarías Isaac Makin Chen por su trabajo y protección en el extranjero, Isabela Cal Tosh, Jefferson Adrián, Aileen Melanie Makin Cal, Mario David Cal Tosh por su salud y trabajo y nuevo proyecto, Ángela

Inés Cuxul, Briseida Calcu por sus estudios, familia Calcu, Victoriano Caán por su salud y recuperación, Manuela Tosh y familia por su vida y salud, trabajo y protección, Roberto Choc, Delfina Sacul Caán y familia, Hugo Romaldo Sacul y familia, Vicentes Isabel Pop y familia, Freddy Ubaldo Calcoy, Freddy Ubaldo Calco, por su vida y salud y protección, Romaldo Elías Maquín Chamán, desaparecido hace 3 años, Flor de María Yat por su conversión, salud y protección y trabajo, José Gerardo Flores, Johanna Patricia Shoná, Porfiria Yolanda Yat, por su conversión y salud y protección, trabajo y liberación, Jesús Cal y Cal, Norma Angélica, Vilma Lucrecia, Neidy Yesenia Cal Cal, Edin Armando Cal Cal, por su salud y trabajo en el extranjero, Jorge Mario Cal Cal, Kaylee Scarlett Butch Cal, Sofía Valentina Leal Cal, Tiago Javier, Alison Catalina, Jesús Adrián Cal Mendoza, Jordi Alexander, Dylan y Jordi Alejandro Cal Barrientos, Adrián Mateo y Antonella Cal. 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Macario Maquín Cacao de Aldea Caquipec, 1 año de fallecido. Carmen Yascal, 1 año de fallecida. Aura Floricela Fernández Ibarra, 5 meses y 15 días de fallecida. Salvador Ical Cal, Serrapia y Germán Cal y Cal. Víctor Ramiro Maquín Chamán, 3 años de fallecido. Manuel Maquín Rash, Laura Cal Chen, Samuel Chamán Ishim, Albina Chocco, Agustina Chuc, 4 meses, 15 días de fallecida. Vicenta Cocucul, Josefina Tuncuc, 2 años y 4 meses de fallecido. Mercedes Cuc, Paulina Cal, 1 año de fallecido. Edin Rolando Toctiul, de Chihuayó, 7 años de fallecido. Pablo Butz, 2 años de fallecido. 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
2: 8:32.
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1: 9:02.
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0: 9:31.
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2: 10:03.
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0: horas con un minuto.
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2: 12 horas con un minuto.
3: Muchos templos de nuestros pueblos suenan las campanas para recordar el acontecimiento gozoso de la anunciación del ángel a María y la respuesta humilde y generosa de ella al plan de Dios. Llega entonces el momento de hacer una pausa en nuestras actividades para elevar nuestra oración a Dios pidiendo, por la intercesión de nuestra Madre Santísima, su gracia abundante sobre nosotros, nuestras familias y nuestro pueblo. El ángel del Señor anunció a María.
4: Y concibió por obra y gracia del Espíritu Santo.
3: Dios te salve María, llena eres de gracia, el Señor es contigo. Bendita eres entre todas las mujeres y bendito es el fruto de tu vientre Jesús.
4: Santa María, Madre de Dios, ruega por nosotros los pecadores, ahora y en la hora de nuestra muerte. Amén.
3: He aquí la esclava del Señor.
4: Hágase en mí según tu palabra.
3: Dios te salve María, llena eres de gracia. El Señor es contigo. Bendita eres entre todas las mujeres y bendito es el fruto de tu vientre Jesús.
4: Santa María, Madre de Dios, ruega por nosotros los pecadores, ahora y en la hora de nuestra muerte. Amén.
3: Y el Verbo se hizo carne
4: y habitó entre nosotros.
3: Dios te salve María, llena eres de gracia, el Señor es contigo. Bendita eres entre todas las mujeres, y bendito es el fruto de tu vientre Jesús.
4: Santa María, Madre de Dios, ruega por nosotros los pecadores.

0: siglos de los siglos. Amén.
1: Derrama, Señor, tu gracia en nuestros corazones, para que los que hemos conocido por el anuncio del ángel la encarnación de tu Hijo Jesús, merezcamos por los méritos de su pasión y su cruz alcanzar la vida eterna. Por Cristo nuestro Señor. Amén.
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0: 12 horas con 28 minutos.
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Es un gusto poder encontrarme de nuevo, comunicarme con ustedes a través de nuestro programa este año en el tiempo ordinario, siguiendo el Evangelio de San Mateo. Estamos llegando ya al capítulo 13 y con ello estamos aún en la plena actividad pública de Jesús, que va transcurriendo entre diversas escenas. La actividad pública de Jesús tiene por una parte enseñanzas, por otra parte tiene milagros, tiene diálogos y controversias con los enemigos o con los que se van oponiendo a su doctrina, y tiene momentos también que no son con las masas, sino que son con el grupo pequeño de los discípulos. Las diferentes escenas se van sucediendo en este evangelio de Mateo, también en los otros evangelios. Y hoy encontramos en particular una escena multitudinaria. El tono de la escena no son los enemigos. Varias veces Jesús se ha apartado de ellos, se ha ido a un lugar solitario y tranquilo, precisamente porque también Herodes era muy posible que le buscara para matarle, así como había matado a Juan el Bautista. Sin embargo, no puede irse a un lugar apartado sin que la gente se dé cuenta dónde está y le busca. Jesús insistirá de nuevo estar en un lugar apartado y en silencio después de esta escena en la que nos enmarcamos en este 18º domingo del tiempo ordinario, pero que está como mostrándonos en primer lugar la compasión, la atención que Jesús pone también a aquella masa de gente que le buscaba. Jesús entonces es el centro del evangelio y está siempre en relación con diversos ambientes, algunos buscados por él, otros simplemente dados por las circunstancias, como es este caso de la así llamada multiplicación de los panes con la que nos encontramos en este capítulo 13 del Evangelio de San Mateo. Este relato, este hecho, debe haber causado dentro de la gente y en las primeras comunidades un gran impacto. Porque lo primero que constatamos nosotros al darle un poco una vuelta por los evangelios, nos damos cuenta de que 6 veces encontramos en los 4 evangelios esta narración. Puede tener uno la impresión de que se trató entonces de varias multiplicaciones de los panes. En realidad dicen los expertos que se trata de un hecho, pero que causó tal impacto, que fue tan novedoso, que lo relatan 2 veces y lo relatan los 4 evangelistas, incluso San Juan, que no narra muchos milagros como Mateo, Marcos y Lucas. Estamos entonces ante un hecho que en primer lugar tiene mucho sentido y estamos ante un hecho que nos manifiesta quién es Jesús. Y eso ya de entrada es importante subrayarlo para que no nos quedemos simplemente con el milagro, con el poder de Dios que sacia el hambre y con esta intervención extraordinaria de Jesús en medio de la vida de la gente. No nos quedemos nada más con el milagro. Los textos de los evangelios que nos hablan de milagros, que nos hablan de hechos inexplicables por otra parte, nos orientan hacia el mensaje de Jesús, hacia quién es Jesús y qué quiere ser Jesús para nosotros. De manera que eso es lo primero que hemos de tener en cuenta. El milagro de la multiplicación de los panes no debe entenderse simplemente como ha sido muchas veces entendido. Dios Todopoderoso
que nos puede librar del hambre, que nos puede librar de la enfermedad, y entonces nuestra vida y nuestra relación con Él se reducen a una vida de petición y de espera de estas intervenciones sobrenaturales, fuera de lo común, milagrosas de Dios en nuestras propias existencias. Hemos de saber que, en primer lugar, los milagros y esta multiplicación de los panes y los peces, Mateo no insiste tanto en los peces, sino sobre todo en los panes, nos hablan de Jesús. Entonces eso hay que tenerlo ya en cuenta. Pero digamos antes que eso, que el Evangelio y este fenómeno del comer, del dar de comer a la gente, es un fenómeno muy común en todas las religiones y las culturas. ¿Por qué? Porque comer obedece, en primer lugar, a saciar una necesidad fundamental de la persona. Si comemos y si nos hidratamos, es porque necesitamos alimentos sólidos y líquidos. Y eso es básico, es una necesidad básica, es fundamental. Y quizá ahí se puede ya poner una pequeña atención en uno de los significados de esta multiplicación de los panes y los peces. Se trata de un Dios que, en primer lugar, muestra que está atento a las necesidades básicas de las personas. Por supuesto de que hay que ir más allá, pero eso es lo primero. Comer es dar una respuesta a la necesidad de sobrevivencia, de sostenimiento del organismo, y es un fenómeno de todos los seres vivos. Y en eso estamos en primer lugar. En segundo lugar, también es un fenómeno religioso muy interesante. Hay estudiosos de los ritos y de las religiones, como el famoso Mircea, que nos dice que las comidas, los banquetes, tienen no solamente el primer sentido de hacer un acto que sacia el hambre, que sacia la sed, sino tienen un sentido espiritual. Este señor, que es un estudioso de los fenómenos religiosos, de la religión en toda la historia de la humanidad, habla de que en muchas culturas los banquetes tienen siempre algo de socialización, tienen algo de integración de las personas y en muchos casos también tienen un sentido religioso.

duda que sentarse a comer con otras personas significa socializar, significa entrar en relación. Y eso es importante, pero estamos ya dando un paso más sobre el significado de este comer. Y además se hace en grupos de 50, nos dice el texto del Evangelio. Y en muchas ocasiones estas celebraciones de los banquetes tienen también un sentido religioso. ¿Por qué? Hay muchas veces, y ya sucedía un poco también en el mundo judío, que comer los animales que habían sido sacrificados a el dios o al ídolo, pues eran un poco entrar en comunión con ese dios, y por supuesto con su modo de ser y su vida, etcétera, ¿no? Dentro del mundo judío era prohibido tomar la sangre de los animales sacrificados, sin embargo, sí se comía la carne de los corderos sacrificados en el templo, por ejemplo. Y eso era, en cierto modo, una comunión con la divinidad. De manera que estamos también ante un fenómeno religioso, este tema del comer, este tema de los banquetes, de las comidas sacrificiales, etcétera, que es un asunto que tiene mucho significado y que dice mucho para nuestra vida. Repito, no solo porque se trata de saciar el hambre y la sed, sino porque también es un compartir y un socializar con los demás. Y tercero, es también un modo de entrar en comunión con Dios. Eso como fenómeno en las sociedades y en las religiones. Por supuesto que en nuestra fe cristiana están esos sentidos, pero están desde Cristo y su mensaje. Porque en otros textos, muy particularmente en el Evangelio de Juan, nosotros sabemos cómo Jesús se autodenominó el pan de vida. Y ya entonces en la historia de Israel, esta multiplicación de los panes tiene también una resonancia para el Antiguo Testamento. Ya no solo en general en las religiones, ya no solo en general lo que significa comer y beber para la vida humana, sino también en el contexto de Israel. La comida para todo el pueblo, que les recordaba inmediatamente a los israelitas el maná que había sido dado por Dios en el desierto durante los años del caminar. El agua que había brotado de la roca cuando el pueblo sentía sed. Y fíjense que los cristianos primeros entendieron muy bien que Jesús era el verdadero pan, el verdadero maná, ya en el contexto judío, y el agua que saciaba la sed. De manera que también entonces este hecho inexplicable, por otra parte, porque no vamos a poder explicar algo que fue tan novedoso, que llamó tanto la atención de la gente, cómo fue que multiplicó aquellos 5 panes y 2 peces para una multitud. Este significado nos orienta a Cristo, Cristo que es el nuevo maná, el pan de vida, el que alimenta. Y entonces se trata también de que aquel alimento físico material es un signo del alimento espiritual. Es sobre todo en San Juan donde encontramos una profundización de todo este sentido, digamos, cristológico, por decir así, de la multiplicación de los panes. Es en el Evangelio de Juan en donde se dice que también Moisés les dio el maná en el desierto, pero sus padres lo comieron y murieron. Y yo soy el pan de vida, el que come de este pan vivirá para siempre. Es decir, es Cristo el que está significado de una manera muy fuerte en ese pan repartido en el desierto para la multitud. No hay duda que también entonces hecho de la multiplicación de los panes y los peces tiene un significado eucarístico. Y nosotros nos referimos a la comunión y al
a la celebración eucarística. Fíjense que hay una alusión muy clara cuando San Mateo dice, tomó el pan, lo bendijo, elevando los ojos al cielo, lo repartió. Esa es una referencia muy clara a la última cena y es una referencia muy clara a el pan eucarístico que es Cristo. Sin embargo, tampoco es centrarse únicamente en la referencia a la Eucaristía, es la referencia a Cristo mismo, que es el pan de vida, que es el nuevo Moisés, el que alimenta al pueblo de Dios en el desierto. Ese es uno de los objetivos del Evangelio de Mateo, presentar a Jesús como nuevo Moisés, como el que de veras viene a enseñar la verdadera sabiduría al pueblo de Dios. Y fíjense que, si ustedes leen ese texto que hoy se nos ofrece, se darán cuenta que hay, que está lleno de números. Se dice cuánta gente era, se dice que eran 5 panes y 2 peces, se dice que sobraron 12 canastas, que se sentaron en grupos de 50. ¿Qué significados tienen los números? Nosotros no estamos tan acostumbrados a eso y vemos y decimos, bueno, pues eran 5 panes, eran 1, 2, 3, 4, 5. Y eran 2 peces, eran 1 y 2. Esa es la mentalidad de hoy, que es matemática, es concreta. Los judíos cuando escuchaban 5 y 2, escuchaban el 7, el 3, el 12, eso les sonaba a otra cosa y era una referencia a otra cosa. Dicen algunos expertos en la escritura que el 5 panes y 2 peces se refiere a todo el Antiguo Testamento. Acuérdense ustedes que 5 son los libros del Pentateuco y luego fuera del Pentateuco estaban los profetas y otros escritos. 5 libros del Pentateuco, profetas y otros escritos, hacen 7. Esa era la sabiduría, esa era la enseñanza en el Antiguo Testamento para los judíos. Pues ahora Jesús es el que resume la sabiduría toda del Antiguo Testamento. Él es el que está significado en esos 5 panes. Él es, como quien dice, la enseñanza que supera a toda la enseñanza del Pentateuco, de los primeros 5 libros de la Biblia, Génesis, Éxodo, Levítico, Deuteronomio y Números. Supera la sabiduría de aquellos primeros libros. Y por supuesto, es más que un profeta y es más que Salomón, para decirnos, miren, es mucho más grande que los profetas y que los otros escritos del Antiguo Testamento, según la clasificación de los judíos. Ven entonces cómo un simple número, el 5 y el 7, para los judíos tenían un gran significado, para nosotros tal vez no tanto, pero ahora lo podemos ir entendiendo. Cuando se dice que sobraron todavía 12 canastas, está haciendo referencia al pueblo de Dios, que eran 12 tribus, según la tradición. En los grupos de 50, ese número sí está un poco menos claro, pero es también una referencia a una multitud, el 5 sí es un número, digamos, incompleto, imperfecto, la mentalidad en la numerografía de los judíos. Entonces puede decir, mire, este pueblo todavía es incompleto, pero está llamado a ser el pueblo completo de las 12 tribus, el pueblo pleno. Ven ustedes, los textos de los evangelios están llenos de simbolismos, y es importante que a través de esos símbolos nosotros centremos nuestra atención en Cristo. Todo nos lanza hacia Él. Y entonces estaremos ya muy, muy lejos simplemente de quedarnos con el milagro y simplemente de pedirle a Dios que haga milagros para solucionarnos los problemas, o admirar a Dios como alguien que está ahí y que es capaz de hacerlo todo, pero que incluso a veces ni siquiera lo hace. No es ese el objetivo principal de estos relatos.

Hay otro detalle sobre el que quiero llamar su atención en la lectura del Evangelio en este domingo. Y es que cuando los discípulos se dan cuenta de que la multitud es muy grande, de que se está haciendo tarde, de que no hay dónde comer, los discípulos, que están también atentos a la gente, le dicen a Jesús: despídelos, estamos en despoblado, que vayan a otro lugar para comer. Los discípulos tienen esa primera reacción, que pudiéramos decir nosotros es lógica. Tal vez estaban pensando: a este Jesús se le olvida la dinámica práctica del cada día, está muy entusiasmado con la enseñanza. Y la gente también, pero hay que comer. Gente práctica, concreta, que busca una solución concreta, inmediata. Y ahí es donde Jesús sale con otra frase: denles ustedes de comer. Otra cosa interesante, ¿verdad? Mientras nosotros quizá pensamos, Dios es el que tiene que darnos de comer. Dios es el que tiene que hacerme un milagro para hacerme salir de las dificultades. Dios es el que puede hacerlo y por lo tanto tengo que pedírselo con toda insistencia para que lo haga, por si no se ha dado cuenta. Jesús está poniéndonos en otro plano. Denles ustedes de comer, como para ponerlos a prueba, como para ver qué reacción tenían. Y los discípulos dicen: mire, aquí lo único que hay es un muchacho que tiene 5 panes y 2 peces. ¿Y qué es eso para una multitud? No alcanza. Siguen con su realismo concreto, práctico. Despídelos, esto no alcanza. Y allí entonces es donde viene la multiplicación de ese alimento para la gente y la sorpresa, sin duda, de los discípulos, porque Jesús salió con algo más. Cuando Jesús puso en camino a estos discípulos para pensar en la solidaridad, cuando Jesús llamó la atención de estos discípulos para que no siguieran pensando egoístamente, entonces surgió el milagro. Cuando Jesús sacó a aquellos discípulos de su postura individualista, que cada uno se las entienda. Este problema es tan grande que no podemos solucionarlo. Entonces, mejor que cada uno vea cómo sale adelante. Esa era la postura de los discípulos. Y es a veces nuestra postura ante los problemas, o ante nuestra postura por la vida, o los problemas de los demás. Ya tengo yo suficiente con mis problemas para preocuparme de los problemas de los otros. Ya tengo yo bastante con mi empresa, con las inversiones tan grandes y con las deudas enormes que tengo que sacar adelante, como para preocuparme de aquellos campesinos por su lado, que vean qué hacen. Ya tengo yo suficiente con mis dificultades para preocuparme de las dificultades del vecino. Era la actitud de los discípulos: despídelos, que vayan y vean dónde consiguen, que cada uno se las entienda. Jesús tiene una postura completamente diferente. Denles ustedes de comer. ¿Y qué hicieron? No podían darles de comer a todos, pero sacaron lo que tenían. Y algún comentarista de este texto también nos dice que lo que pasó en ese momento fue que la gente que había llevado algo, porque entre multitud de gente siempre hay alguien que dice: mire, vamos allá, mejor llevémonos aunque sea una canastía. Y otros no llevaron nada, seguramente. Ahí ya estamos un poquito haciendo una reflexión, es texto, ¿eh? Pero puede ser que es un comentario que hace un comentarista. Dice: había gente que había llevado algo, como ese que tenía 5 panes y 2 peces para una persona. Tenía mucho para una persona. Pero este lo dio a otros, y entre muchos que habían llevado algo, pudieron compartir con los que no habían llevado nada. Y encima
hasta sobró. Ven ustedes entonces cómo hay que ver estos textos de la Escritura y sacarles el jugo, porque sobre todo son simbólicos, tienen una carga muy grande de significado, para no quedarnos únicamente con el milagro, con el hecho extraordinario. Nos está dando un criterio que ha de servir para la vida diaria, para la sociedad, para las familias. No hay cosa más interesante y constatable muchas veces en la vida como es la solidaridad de los pobres entre los pobres. Muchos problemas salen adelante en la vida de cada día cuando hay solidaridad entre la misma gente. Con unos obispos tuvimos oportunidad de visitar Cuba y fuimos a visitar unos sacerdotes misioneros en unas áreas bastante pobres en el interior de Cuba. Y allí nosotros todos sabemos que por el bloqueo económico, por la situación del país, etcétera, la gente pasa muchas penalidades. Pero no hay mal que por bien no venga, dice el dicho. También esas penalidades y esas dificultades han hecho crecer una solidaridad entre los pobres muy grande. Es interesante cómo se las ingenia la gente para ayudarse entre ellos en la base, para salir adelante en las dificultades. Lo contrario pasa en las sociedades llenas de abundancia. Los niños, las familias se vuelven egoístas, viven en casas muy separadas de los otros, tienen suficiente comida y alimento y la tiran a los perros, o simplemente, peor aún, la tiran a la basura. ¿Cuánto se desperdicia en las sociedades en donde el consumo y la abundancia pues son cosa de cada día? Y allí, aunque se tenga tanta cosa, la gente muchas veces es mucho más insolidaria que la gente pobre y que la gente sencilla, que precisamente porque dicen todos estamos en esta misma situación, ven cómo le hacen, se ayudan a otros y salen adelante. Hay un canto de la misa salvadoreña que a mí me gusta mucho y me dice: cuando el pobre crea en el pobre, todos podremos cantar libertad. Hasta la próxima, gracias.

Dios, el pueblo de la esperanza. Agradecidos por su atención al mensaje de crecimiento espiritual y familiar. Hasta otra oportunidad.

0: con un minuto.
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bien, mis amigos, muy buenas tardes. Ya estamos por acá, no hay ningún inconveniente. Ya está con usted su amigo Gonzalo. Pues ya estamos con la programación de El Canto de Guatemala. Muchísimas gracias por acompañarnos. Recuerden que ya estamos ¿A qué fecha? Estamos a 2 de agosto del año 2026, ya estamos en el octavo mes del año. Pues definitivamente también estamos en la feria patronal de Cobán. Recuerden que es en honor a Santo Domingo de Guzmán, allá en Talpetate. No se puede pasar, mis amigos, en carro, en moto, a pie también hasta cuesta pasar. Así es de que muy agradecido, mis amigos, por estar con nosotros en esta tarde de domingo. Son las 13:25. Continuamos entonces con esta programación del Canto de Guatemala para estar descansando. Y bien provecho para quienes aún están disfrutando, están degustando del delicioso almuerzo.

Bien, mis amigos, muchísimas gracias. Son las 13 horas con 28 minutos, decíamos. Bueno, queremos recapitular un poquito más de la feria titular de Cobán. Pues el día de hoy los colegios privados desfilaron y parece ser que hoy sí fue un poquito más de caos vehicular porque cruzaron la ciudad desde allá de San Marcos, del Parque San Marcos, y cruzaron para la Plaza Magdalena. Hoy no ingresaron en el Estadio Verapaz y por supuesto que sí creó un poquito de inconvenientes con los vehículos, pero ya están felices y con tenis, dicen los patojos. Así es, mis amigos, donde quiera que se encuentren, son las 13 horas con 29. Saludos para la familia de doña Marta Requena, allá en San Juan Zacatepeques, que ya también nos mandó el audio pidiendo las melodías correspondientes de acuerdo a su gusto. Así es de que muy agradecido. Entonces, doña Marta, saludos para su señor, bueno, a su familia, saludos para su señor padre, para su esposo don Eliseo y para los hijos. Así es de que saluditos donde quiera que se encuentren. Hasta allá en Sequip de San Pedro Carchano se está sintonizando Aura Pensamiento. Que la pase súper bien, mi amiga Aura Pensamiento, disfrutando de esta programación del Canto de Guatemala.

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0: Bien, mis amigos, son las 13 horas con 40 minutos en Estéreo Gerardi. Saludos donde quiera que se encuentren. Saludos para quienes nos están escribiendo en esta tarde. Hola, buenas tardes. Complázcame con el son Rey Quiche. Aquí estoy escuchando en San Cris, en San Cristóbal, Verapaz, suponemos nosotros. Así es de que muy agradecido donde quiera que nos estén escuchando. Entonces, también tenemos otro saludo. Buenas tardes, don Gonzalo. Por favor, me saluda muy, muy especialmente a mi querida amiga Aura Pensamiento. El saludo va de parte de Marta a la distancia desde San Juan, Zacatepec. Es un fuerte abrazo y un fuerte, pero fuertísimo abrazo para ella, dice. Así es, mis amigos, donde quiera que se encuentren entonces, que la pasen súper bien. Aló, muy buenas tardes.
1: Buenas tardes, don Chalo.
0: ¿Qué tal, don José Alberto?
1: ¿Qué tal? ¿Cómo te ha tratado la vida de la feria?
0: Ah, muy bien, gracias a Dios, muy bien, don José Alberto.
1: Ayer creo que se fue la feria de una vez porque no hizo programación.
0: Cabal, allá estuvimos. No, la verdad es de que aquí estuvimos en cabina, pero no tuvimos chance para saludar a nuestros oyentes.
1: Uno cree, eso son bromas, uno tiene que trabajar al lado.
0: No, tiene razón, no. Como no me escucharon, supusieron de que así
1: no,
0: es.
1: Nosotros escuchamos, pero no pudimos saludarlo, ese es el problema, no es que no lo escuchamos. La Gerardo siempre se le escucha con todo lo que transmisión que hace, una misa, un enlace, todo se escucha. Lo problema es que no podemos saludar al locutor que está de turno.
0: Así
1: hoy
0: es.
1: Estamos saludando porque está para toda la audiencia.
0: Así es, don José Alberto, muchas gracias, sí, muchas gracias, de verdad. De
1: saludarlo, pues, porque no nos podemos agarrar la otra semana sin saludarlo.
0: Así es, muchísimas gracias, don José Alberto. Salúdeme a su señora esposa, doña Estelita. Y ahí también a los muchachones.
1: Estamos reunidos con los muchachos.
0: Qué bueno, bien provecho. Gracias, entonces, don José Alberto.
1: Siempre gracias por saludarnos y por recordar de nosotros, pues, y algún día nos chocamos por ahí, no en la feria, porque en la feria no soy bueno yo.
0: Ah, en serio. Igual yo no he llegado a la feria, de verdad, solo fui a dar una vueltecita ahí por la gasolinera porque fui a echar un poco de gasolina. Pero ahí no se puede pasar, de verdad que no se puede pasar.
1: Pero así es Cobán, y que la pasen.
0: Así es, es la alegría de Cobán.
1: Que tengan precauciones, pues, porque realmente hay que tener cuidado, don Chalo. Pues pase buena tarde, don Chalito. Es un gustazo saludarlo este fin de semana. Ahí nos regala una canción, estamos de feria, pues, una canción puro cobanero ahí.
0: Con todo gusto, ¿por qué no? ¿Por qué no? ¿Cómo va la construcción? ¿Ya levantó el muro?
1: Ah, todavía falta, ese no es de noche a la mañana.
0: Ah, sí, cuesta un poco, la verdad. Como que sí cuesta.
1: Nomás hacemos fin de semana, entonces un poquito, una gota ayer y otra gota de hoy, y así vamos relajando.
0: Sí, hay que darle despacito.
1: Sí, don Chalito, pues un gustazo saludarlo ahí y que Dios nos bendiga transcurso de la semana.
0: Igualmente, que la pasen bien entonces este fin de semana y éxitos durante la semana que viene.
1: Gracias, don Chalo, tenga buena tarde.
0: Igualmente, bueno, desde allá de Ciguaná nos están llamando. Saludos entonces a la familia Pop Coronado, allá están degustando del delicioso almuerzo, dice don José Alberto. Y qué bueno, en familia están almorzando en este momento. Y qué bueno, en compañía, por supuesto, de Estéreo Gerardi. Igualmente queremos, tenemos otro mensaje, el remitente no verá el sil. Pensábamos que era otro mensaje. Tenemos entonces el saludo de nuevo para quienes están con nosotros en esta tarde. Saludos para don Alfonso. Don Alfonso Cárcamo, parece ser de que ya no puede salir de su casa porque por tal petate sí que está un poco difícil. Saludos, don Alfonso, allá Alfonso Cárcamo, allá en Talpetate nos está sintonizando. Saludos también, vamos a ver quién más nos escribe en este momento. Hola, buenas tardes, complázcame, ya complacimos también al amigo de San Cristóbal, Verapaz. Y también saludos para quienes están, bueno, comenzando a sintonizar Estéreo Gerardi en esta tarde de domingo. Recuerden que estamos a 2 de agosto del año 2026. ya iniciamos el octavo mes del año, imagínense. No lo confunda, don José Alberto, el octavo mes no es el octavo, aquel que le conté. Saludos, don José Alberto, que la pasen bien, doña Estelita, bien provecho, y que disfruten en familia ese delicioso almuerzo.
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1: Son las 13 horas con 47 minutos, es decir que únicamente 13 para las 14 horas, pero antes de continuar con esta programación, nos han generado información desde la República Dominicana, desde allá de donde se desarrollan las actividades de los Juegos Centroamericanos y el Caribe. El periodista Raúl Cocón Leonardo del departamento de Baja Verapaz, allá está acreditado en este momento, allá anda el señorón en República Dominicana y parece ser de que sí nos va a generar información desde allá entonces con respecto a esta actividad deportiva allá en República Dominicana. Tiene una entrevista con Viviana Aroche es del departamento de Guastatoya o del Progreso, es de exactamente de Morazán, al parecer. Vamos a escuchar.
2: Un privilegio tener a una gacela, la reina del atletismo de Centroamérica en la pista. Viviana, cuéntanos, y a toda la población de Baja Verapaz, de todo Guatemala.
3: Mi nombre es Viviana Aroche, súper contenta, agradecida con Dios porque se me da la oportunidad de volver a tener una medalla centroamericana en el Caribe, una carrera súper complicada, muy dura por el clima, mi primera vez participando en media maratón en un evento internacional del ciclo olímpico, y bueno, el jueves estaré en la pista en los 10.000 metros.
2: Esos recuerdos de tu infancia, Viviana, porque tuvimos la dicha de viajar con quien vida fue Víctor Manuel Martínez para estar allá en Costa Rica, que hiciste el primer lugar en 1500, y ahí te acompañaba otra paisana de San Miguel Chical, que es apellido Milian, que no se me viene el nombre, pero de repente tú te recuerdas, que iba otra paisana, ¿verdad?, en ese entonces.
3: Pues sí, así es, la verdad es que llevaba un proceso desde abajo, yo corría 800 y 1500 metros, y bueno, luego me empezó a apasionar un poco más lo que es el fondo, y ya voy por media maratón.
2: ¿Participaciones que has tenido fuera del país, de Guatemala, recientemente?
3: Estuve en el campeonato panamericano en Medellín hace un par de días, hice medalla de oro
2: Una gran medalla. Solo ese mensaje para finalizar para todo tu departamento.
3: Sí, que agradecida porque siempre veo los lindos comentarios que me dejan pues en mi spot, y ya saben que pues es mi tierra donde nací y los llevan en corazón.
2: Progreso, Guastatoya, exactamente desde el municipio de Morazán. Arriba el Morazán, línea fronteriza con Baja Verapaz. Felicitaciones, gracias. Reportaje de Raúl Cocón Leonardo.
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0: 14 horas en punto.
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ya iniciamos, ya iniciamos esta programación que también les mueve el corazón, les retumba el corazón, que también les hace pero vibrar el corazón. Así es, mis amigos, así es, donde quiera que se encuentren, por favor, no quiero que les salga el corazón, porque con esta programación parece ser de que palpita más rápido el corazón, porque incluimos música de recuerdos, música variada, música ranchera y música romántica algunas veces, por supuesto. Música que les gusta, que les trae recuerdos. Así es, mis amigos, donde quiera que se encuentren, entonces son las 14:03. Recuerden que la ciudad de Cobán, la ciudad de Cobán, está pero en plena feria. Recuerden que la ciudad de Cobán está pero que relampaguea. Allá en Talpetate, pero truena, truena, truena la música también allá, porque estamos en plena feria. En honor a Santo Domingo de Guzmán. Saludos para doña Marta Requena allá en San Juan Zacatepeques, para su esposo don Eliseo Estrada, para su señor padre don Agustín. Saludos también para sus hijos. ¿Y por qué no saludamos a su tío, doña tía? Decimos a su tía, doña Rosa Requena, allá en Bancap de San Pedro Carchá. Saludos también para su primo, David. Allá en San Pedro Carchá nos están sintonizando. Cocán Viescomón, Saicho Lejicho, Jereche Junil, Lachoquechi, Jochmeninquil, Chiruli. 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Así es, mis amigos, muchísimas gracias por estar con nosotros. Ah, también necesitamos el saludo de nuestro tío allá en La Libertad, el tío Carlos, allá cerquita del Molino Mazafina nos está sintonizando el tío Carlos. Que la pase bien mi amigo Carlos. Que la pasen súper bien, mis amigos. Vamos a iniciar con esta, bueno, por esta, con esta canción que se titula Te vas, ángel mío, para complacer a nuestros oyentes allá en Chionón 1. 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

0: 14 horas, son las 14 horas con 10 minutos en Estéreo Gerardi. Saludos para don Domingo García, más conocido como Domingo García. Allá en San Luis Petén nos está escuchando. Muy buenas tardes, don Gonzalo. Soy Johnny Chitay Teyul. Aquí estamos escuchando la programación de la Radio Gerardi en Aldea Chinaicha. El saludo especial para mi familia, doña Marta Kim Chitay, allá en Aldea Chaimal de San Pedro Carchá. Y a doña Elsa Teyul, dice. También va el saludo para mi tía Elena Chitay en Aldea El Rosario, Cobán. Muchísimas gracias por leer mi mensaje, dice Johnny. 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Aló, aló, buenas tardes. Aló, bueno, se nos cortó. Ocana. 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Ana Juan Coaili. Llamada. Aló, muy buenas tardes. Bueno, se cortó, se volvió a cortar de nuevo. Li Mamá Cana Elena Cal Utchis Junili Familia Ishim Cal. Taquecha Kunak Cazón Antonio Aguilar de mañana en 8 días. Ah, entonces de mañana en 8 días va a ser de lunes a lunes. Saludos atentamente, Juan José. El Tucanazo, Rajlana Kabila, programa, Chan, Juan Manteo Xerez Comón. Aló, muy buenas tardes. 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
1: Es Roxana.
0: Roxana, ¿caro habéis sacado Roxana?
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1: Una soltero feliz, un puño de tierra.
0: Ah, muy bien. Ahora tú no, yo que se cabe en qué especial.
1: Es mi papá.
0: Si es cabala, papá, ni es cabal.
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0: 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La Kecha Kunakli Kabich, atentamente, Juan José, el Tucanazo. 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Saludos también para David allá en Bancap y también para Doña Rosa Requena. nuevo vamos a saludar a don Domingo García, está allá en San Luis Petén. Que la pase súper bien, Domingo. Y aquí está la canción solicitada, Cuestión Olvidada.
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Entonces, de nuevo hasta allá en San Juan, Zacatepeques, y aquí está la canción que se titula Como llora mi alma, a cargo de Eddie Herrera, para complacer a doña Marta allá en San Juan, Zacatepeques.

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0: buenas tardes, muy buenas tardes, mis amigos. Son las 14 horas con 25 minutos. Aló, muy buenas tardes.
1: Buenas tardes, Juan Gonzalo.
0: ¿Qué tal? Muy buenas tardes. ¿De dónde me marca, mi amigo?
1: A mí, Carralá, Juan Gonzalo.
0: Masachol, Jahuachaneco.
1: ¿Cómo, Gonzalo?
0: Chanuco, ¿a qué hablas, Carala?
1: Pues a mí, cuando piensas a Cangel, ¿sí ya qué?
0: Yo que ya fuiste a la escuela, la bodega, la escuela. Ah, usa Cahuachaneco. Tiacua, Anita, que es ahí, hola, Aran, Carala.
1: Pues a ver, Juan, ¿cómo? Con todo gusto, con todo gusto. Pobreza total con Grupo Miramar. Bueno, allá en Caralá nos están escuchando, trabajando, pero escuchando Estéreo Gerardi. Cuando son las 14 horas con 27 minutos. Saludos para Roxana allá en Tsunuts, en San Pedro Carchá. Allá nos está sintonizando a todo volumen en esta tarde de domingo. Estamos a 2 de agosto.

0: 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Saludos para el tucanazo chan. Saludos entonces mis amigos donde quiera que se encuentren hasta allá en el Petén. Está pero arrasando Estéreo Gerardi. Aló, muy buenas tardes Gerardi. Aló. Aló, muy buenas tardes. Bueno, al parecer tiene miedo al micrófono. No quiere salir en el aire, dice. Así es, mis amigos, 33 pasan de las 14 horas 2 de la tarde. Amarilis, Amarilis, Aranto, sacar las maravillas a Yachel Petén. 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Saichulejil, Choquebreli, Comón, Tojarán, Cahuacristanto, Cahuacristanto, Chochi, Cabinquil, Tojarán, las reinas a Yachel Petén. 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Aló, muy buenas tardes, Gerardi.
1: Aló, buenas tardes.
0: ¿Qué tal, don Apolinario?
1: Aquí escuchando tu programa.
0: Muchísimas gracias por estar en la frecuencia 107.9 de un Apolinario.
1: Un saludo para los fiel oyentes. Los que escuchen la radio por todos lados, donde alcanza la audiencia.
0: Así es, don Apolinario. Ajá. Salude a los oyentes. Sí, no tengan cuidado.
1: Un saludo para usted como locutor y que levante ese ánimo a su personal.
0: Muchísimas gracias, gracias.
1: Ahí nos ponen la música por ahí.
0: ¿Cuál sería?
1: Los caminantes del Puente Roto.
0: El Puente Roto de los caminantes. Con todo gusto, don Apolinario.
1: No, no.
0: Que la pasen bien allá en la caoba, la libertad del Petén.

0: Buenas tardes, Gerardi.
1: Hola, buenas tardes.
0: Sí, muy buenas tardes. Dígame de dónde me llama, cuál es su nombre.
1: Aquí le habla Mari Fer de Naranjal Drive, Bartolomé de las Casas.
0: ¿Cómo se llama, me dijo?
1: Mario Pérez.
0: Mario Pérez.
1: De
0: Fray Bartolomé de las Casas, allá en la parte plana. Qué bueno, mi amigo, ¿qué le incluimos?
1: Uno de brindis, porfa.
0: Uno de brindis, ahorita le apunto para que no se me chispotee, dijo el Chavo del Ocho. ¿Cuál sería?
1: Uno de Agrupación Brindis, ayer.
0: Ayer, con todo gusto. ¿Cuál es su nombre? Me dijo, se me chispotea también.
1: Mario Pérez.
0: Mario Pérez, de allá de Naranjal.
1: Así es, gracias.
0: Que la pase bien, Mario. Allá en Fray Bartolomé de las Casas, Mario Pérez nos está sintonizando.

0: Buenas tardes.
1: Aló, mi amigo locutor, buenas tardes.
0: ¿De dónde me llama, mi amigo?
1: De aquí, el municipio de Libertad Petén.
0: De la Libertad del Petén, dígame, ¿qué le incluyo? ¿Cuál es su nombre?
1: Soy don Santiago Ramírez.
0: Santiago Ramírez, ahorita le apunto para que no se me olvide. Santiago Ramírez.
1: Ajá, así es.
0: La Libertad dijo, ¿verdad?
1: Ajá, la Libertad Petén.
0: La Libertad Petén. ¿En qué le incluimos? ¿Qué música le incluimos?
1: Póngame una buena cumbia ahí.
0: Una cumbia, con todo gusto, le vamos a buscar.
1: Ahí de Lila y Grupela del Mar.
0: Ah, de Lila, con todo gusto, don Santiago.
1: Ah, pues,
0: que la pase súper bien ahí en familia.
1: Gracias. Allá.
0: Así es, mis amigos, estamos recibiendo las llamadas en este momento cuando son las 14 horas con 37. Vamos entonces complaciendo a Amarilis hasta allá en la, bueno, en las maravillas, la están pasando de maravillas en este momento. Vamos a incluirle entonces los dos seres que se aman en este momento para que esté disfrutando también de esta programación.

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14 horas, que la pasen bien. Saludos de nuevo para la familia de don José Alberto, ya en... ¿dónde? En Siguaná. ¿Cómo me confundo con las dos comunidades? Allá en Siguaná y allá en Caralá. Saludos para quienes están en sintonía de nosotros allá en la escuelita de Caralá. Porque ya nos llamó don Rigo, dice que están trabajando de nuevo recogiendo el ripio. Porque ya construyeron la bodega de la escuela. Así es, mis amigos, que la pasen súper bien. Entonces, donde quiera que se encuentren, donde quiera que estén con nosotros en esta tarde.

únicamente 12 minutos para las 13 horas, para las 15 horas, 3 de la tarde. ¿Qué nos pasa? ¿Qué nos pasa? Dice un dicho. 12 para las 15 horas, 3 de la tarde. Así como se emocionan escuchando sus respectivas canciones solicitadas, eso también nos hace vibrar el corazón, mis amigos. Saludos para nuestro buen amigo Juan Pichilla, hasta allá en San José Poaquil de Chimaltenango. Allá nos está sintonizando a todo volumen. Saludos, Juan Pichilla, hasta allá en Poaquil. Allá lejísimo, lejísimo. Saludos de nuevo para la familia de José Alberto Pop, allá en Ciguaná. Está esperando la melodía, está esperando la canción solicitada.

por lo mismo vamos a tener que incluir un doble play, como dijera José Luis Torres de allá de las Pacayas en Chisec. Saludos también hasta allá en Fray. Pues definitivamente en Fray también estamos, pero retumbando. Saludos para don Arnoldo Beb, para don Arnoldo Beb Caal y para su esposa doña Delfina. Doña Delfina, bueno, se nos olvidó el apellido, vamos a revisar doña Delfina Zulmes. Asimismo, saludos para su hija.

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Saludos también para don Bueno, don Santiago Ramírez allá en la Libertad del Petén.

Una hamaca, qué delicioso también. Saludos de nuevo entonces para Rigoberto López, allá en Caral, nos está escuchando.

0: 15:03.
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5: Son las 15 horas, son las 15 horas con 5 minutos en Estéreo Gerardi. Saludos para don Santiago Ramírez allá en la Libertad del Petén. Allá nos tiene sintonizado en este momento. Nos tiene, pero en la mira, en la frecuencia 107.9. Aló, muy buenas tardes, Gerardi.
6: Gracias.
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6: Esto con el chifuñe de tierra,
5: sin falta
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5: 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Saludos entonces, mis amigos. Saludos para don Santiago Ramírez allá en la Libertad del Petén.

0: Gabón. Saludos donde quiera que se encuentren mis amigos, hasta allá en Lanquín, también ya nos están sintonizando. Aló, muy buenas tardes.
1: Buenas.
0: Muy buenas tardes, mi amigo, ¿de dónde me llama?
1: Buenas tardes, señor locutor, le habla Pedro Alfonso Chomax desde el estadio Juan Ramón Ponce Guay. Ya inició el partido entre Flores Petén y Deportivo Carchá en la segunda división. Vamos directamente con el señor licenciado, el alcalde municipal, y comenzamos, ya llevamos dos minutos. Señor alcalde, ¿cómo nos sentimos en la segunda división? Aprovecha Pérez Geraldo, buenas tardes, ya comenzó el evento aquí en el estadio Juan Ramón Ponce Guay. Buenas tardes.
2: Muchas gracias, buenas tardes, qué gusto saludarles. Amables radioescuchas de Estéreo Gerardi, aquí estamos en la pecera, en el estadio de los hombres pez, en Deportivo Carchá, como bien lo decía, hoy, gracias a Dios, pues nos da la oportunidad de ver un Deportivo Carchá debutando en la segunda división. Hemos dejado las manos de Dios para que este proyecto deportivo pues sea un éxito, y siempre pensando en el ascenso a primera división. Así que le pedimos a Dios las suficientes energías, sabiduría a cada uno de los jugadores para poder cumplir con cada uno de los objetivos trazados con junta directiva, cuerpo técnico y afición deportiva, que es una afición muy exigente, es una afición que quiere ver al Deportivo Carchá debutar nuevamente, Dios primero, el otro año en Liga Primera División. Así que bienvenidos, qué gusto saludarles. Ahí vemos un plantel totalmente nuevo, renovado, con jugadores nuevos. Puedo decir que un 70% de los jugadores son nuevos y el resto pues son jovencitos que van a empezar a debutar en esta segunda división.
1: Hay que esforzarse, jugadores, técnicos, junta directiva y todos los patrocinadores, aficionados, que unidos logremos los objetivos. Invitemos a la afición, los patrocinadores.
2: Muchas gracias, es el momento de unirnos, estimados amigos, buenos aficionados del Deportivo Carchá y del Departamento de Alta de la Paz. Hoy más que nunca necesitamos el apoyo de ustedes. Creo que el apoyo económico y apoyo moral es importante en esta liga, porque creo de que aquí es donde vemos debutar a muchos jovencitos futuros del fútbol guatemalteco. Así que bienvenidos desde ya acá al estadio Juan Ramón Ponce Guay. El próximo domingo pues vamos a viajar al estadio de San Cristóbal Alta de la Paz, también es otro equipo alta de la patente que debuta en la segunda división del fútbol guatemalteco. Así que bienvenidos, Estéreo Gerardi, gracias don Pedro Alfonso Chomax por darle cobertura a este encuentro deportivo.
1: Interesante la información, vamos de lleno ya en cabina principal, muchas gracias, no decimos en dónde estamos.
0: Porque aparecemos en todas partes. Bueno, hemos escuchado la entrevista del señor Pedro Alfonso Chomax con el jefe edilicio de la ciudad de San Pedro Carchá. Así es de que ya inició entonces el partido.

con 18 minutos y ahora nos vamos por el otro lado de la ciudad de Cobán. Ahora nos vamos a saludar en la parte alta. Exactamente, allá por Tactic, por Tactic, por Tactic nos están sintonizando. La familia Choi, saludos para Ingrid Choi y también para Carolina. Allá nos están sintonizando en este momento a todo volumen los tienen allá en Tactic, en la parte plana y ahí también donde se produce la, ¿qué? La tierra del durazno.

Son las 15:22 en Estéreo Gerardi. 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
2: Son las 15 horas, 3 de la tarde con 29 minutos en Estéreo Gerardi. Que la pasen súper bien. Sasaje, Cholchi, Cochipeninquiles, Comón, Bantio, Sirena, Chioquechi, Cochipeninquiles, Estéreo Gerardi, Chiruli, Ecuana, Juan Domingo. Sacal, Peleuskak, Ala, Numeli, Oshibora. Salchulejil, Chocresh, Leti, Kaal, Leticia, Kaal, Uchalma, Kaal, harán la esperanza, Chioquechi, Cochipeninquiles. Buenas tardes, complázcame con la música del Chiquitriquis. Aquí te escucho, bueno, aquí te estamos escuchando, Marta en Carlos V, dice.

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Y allá en Carlos V también que la pasen súper bien con el chiquitriques.

a Estéreo Gerardis Comón, es decir que únicamente 26 para las 4 de la tarde. Y al cuaquishka cala chikmano gulaxa likayip hora. Saludos mi amigo, aquí descansando, complázcame, bebí mis lágrimas. En especial, salúdeme a mi esposa, doña Amelia Max Choc, allá, y a sus hermanas, escuchan en Chinaichap. Allá en Chinaichap nos escuchan entonces las hermanas de doña Amelia Max Choc. Saludos para Mario Benjamín, allá en Chirrepec, donde está la gran extensión de producción de té. Valga la propaganda. Les pasamos la factura. Saludos, Mario Benjamín. Amelia Max Chocut, Jocanet Majquila.

0: tengo un puño de tierra en la mano, queridos hermanos. Nunca se dejen humillar por nadie. Debemos de amarnos y querernos como Dios nos lo mandó, como Dios nos lo manda. Y nunca, nunca dejar de hacer algún favor por alguien si podemos hacerlo. Y tratarnos como hermanos y querernos. Porque al final de cuentas, amigos, todos los poderosos, todos los humildes y todos los de este mundo, este puño de tierra que tengo en la mano es el único que se van a llevar. No más un puño de tierra.
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4: Únicamente 18 minutos faltan para que lleguemos a las 4 de la tarde. 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

Chiru Licutana, Juan Escomón, únicamente 15 para las 4 de la tarde. 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

0: Chol, tocarán las maravillas allá Chel Petén. 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Saludos para don Mauro Jomto, hasta allá en Chiyuque, en San Cristóbal, Verapaz. Allá nos están sintonizando en este momento. Aló, buenas tardes.
1: Es mi cumpleaños.
0: Oh,
1: la
0: canamusila, cumpleaños. Anishkaba, lichosa, cumpleaños.
1: Alpiti.
0: Anishkaba.
1: Mario.
0: Mario, Caru.
1: Tosh.
0: Mario Sol.
1: Tosh.
0: Tosh.
1: Bart,
0: ¿qué es que te vale? ¿Coloniquili chap?
1: Gracias, 7 años.
0: 7 años. ¿Bart, con qué es?
1: Enut,
0: sí, Roxana. Ah, tu nut. ¿Qué es que va, Roxana? ¿Bart, con qué es que va, Roxana? ¿Reli cumpleaños?
1: Bueno,
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Solamente nueve minutos para las 4. Tal vez le va a chupar con un laxa y caíp ores común. Sancho Legil, Chocrecagua, Arnoldo Bebca, Alto Gran Fray Bartolomé, Las Casas. Sancho Legil, Chocacueca, Nadelfina. Nadelfina, Zul Mes. Igualmente, saludos para su hija, doña, bueno, la

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Saludos también para Roxana allá en Tsunuts en San Pedro Carchá. Allá nos están sintonizando a ver si nos alcanza el tiempo para incluir las mañanitas. Seguramente con eso vamos a finalizar. Maler ikinant ka choyle ka Angel Roxana. Sai cholhil choka kueka wa Manuel utkana Candelaria. Tojarán las maravillas. Yo me siento de maravillas en este momento. Saludando hasta allá en las maravillas.

0: cumpleañeros del día de hoy.
1: Venimos.
0: Saicholgil, Chocresh, Brígida, Isabel, Isabel Bolto, Jaranzali, Caleval, San Isidro, Yashkabnal, uno. 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
1: Tú naciste.
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Utlach Mario Tosh, 7 años, está cumpliendo ya en Tsunut. El saludo va de parte de Roxana. Y también Mónica. Mónica, que está cumpliendo años allá en Chicamán. El saludo va de parte de su señor padre.

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3: 16 horas con 2 minutos.

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0: cierto, allá nos está sintonizando don Alfonso Cárcamo, allá por Talpetate. Dice que de gratis está escuchando música ahorita porque ahí retumba la fiesta y retumba la música. Aló, buenas tardes. Sí. Aló. Marcio Cachachibajoc.
1: Caserío. Río Nuevo Santulito.
0: Caserío Río Nuevo San Felipe, ¿verdad? Se esté pal de Sayaschenga.
1: Purula Baja Verapaz.
0: Aran sacal.
1: Es la música, Aran.
0: Ahora canuncia, ¿ne acabalat?
1: Marina Floricelda.
0: Marina Floricelda. Anishitak, ¿esta es Sol?
1: Esa es de Jorin, papá.
0: Anish cabala, papá.
1: Carlos Coy.
0: Carlos Coy. Anish cabala, mamá.
1: Elvira
0: Ana Elvira, Utkawa Carlos, Azake, Chola Aranza, Ali, Río Nuevo, San Felipe. ¿Pechal?
1: ¿Qué
0: es
1: música?
0: ¿Qué es la música? ¿Qué es
1: la
0: música? ¿Qué es la música? ¿Qué es la música? ¿Qué es la música? ¿Qué es

unos pasitos y está en la feria. 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

16 horas con 19 minutos en Estéreo Gerardi. Chacal, mele la juna, numena, numeli. 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Es como un. Chacheril, masale, chorzale, jun cabal. Saludos para Ingrid

0: Cuate. Aló, buenas tardes, Gerardi.
1: Buenas tardes. También el saludo para don Alfonso Chomax, aquí en el estadio municipal de San Pedro Carchá. Un gol para Deportivo Carchá en el minuto, exactamente en el segundo tiempo. Anota Deportivo Carchá en el minuto 6 en el segundo tiempo, mientras en el minuto 11 el Flores Petén y marca la igualdad. 1 para Deportivo Carchá, 1 para Flores Petén. Aquí estamos avanzando casi 14 minutos en el tiempo de complemento en la segunda división Liga Nacional. 1-1 es el marcador. A ver qué pasa. Un momento duró la alegría de Carchá. Empató el conjunto petenero, el pueblo más lejano, más bonito de Guatemala. Muchas gracias, don Gonzalo. Dios le ayude en su programación. No le decimos en dónde estamos,
0: porque aparecemos en todas partes. Pedro Alfonso Chomax generando información deportiva desde el Juan Ramón Ponce Guay, allá en el barrio Sarrachoch de la ciudad de San Pedro Carchá. Lamentable entonces la situación del Deportivo Carchá, que se deja empatar al minuto. Entonces significa que no pudo mantener el resultado. Son las 16 horas con 22 minutos en Estéreo Gerardi. Que la pasen súper bien, mis amigos, donde quiera que se encuentren. Y aquí está la melodía solicitada por parte de don Alfonso Cárcamo. Pues se hacen presentes los de la riquitosa Ecos del Paisaje para complacer a don Alfonso Cárcamo. Y también nos está escuchando don Alfonso Chomax allá en San Pedro Carchá.
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Son las 16 horas con 29 minutos en Estéreo Gerardi. Chorosil, Chocreca, Guamario, Tripto, Jalán, La Ceiba, Ixcán, Ixcán, Playa Grande, Caruna, Cachés, Comón, Tojarán, Ixcán, Yochi, Cochipeninquil, Guamario, Tripto. Chorosil, Chocreca, Ixcanachín, Jana, Rosalinda, Chocal, Ixcolonic, Belevskakal, Chiap, Chirulicután, Ecuer, primero de agosto. 29 años cumplió doña Rosalinda Chocal allá en Ixcán, allá en La Ceiba. Hubo fiesta el día de ayer, primero de agosto. Cumplió 29 años doña Rosalinda Chocal. Saludos también para la gente, nuestros oyentes hasta allá en Ramonal, Sayachel Petén. Cholejil Chocres Glendi Tushto Harán Ramón Alza y Aschel Petén Yoquechi Hochbeninquil. Cholejil Chocres Listía Cana Isabela Cal Yoquechi Hochbeninquil Estéreo Gerardi. Mero Orchicla Numélica y Ores Comón. Cholejil Chocres Vinach Yoquechi Hochbeninquil Chiruli Ecuana Juan. Saludos para Ingrid Shoy y aquí está.

buenas tardes, muy buenas tardes. Son las 16:34. Hola, buenas tardes. Complázcame con la música de Fidel Funes, Una casa en el aire. Aquí estoy escuchando en San Cris, soy Esmeralda. Gracias entonces por estar con nosotros, Esmeralda, allá en San Cristóbal, Verapaz. Creemos que allá es, creemos que en San Cristóbal, Verapaz, porque nos dice San Cris. Aquí está la melodía solicitada.

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0: 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Tenemos otro saludo. Dios le bendiga, don Gonzalo. Disculpe, me puede complacer con Flor de Capomo, Amor a la Ligera de Fidel Funes. Y también hágame favor, por favor, por favor, disculpe, usted como locutor no me puede, no se compara, dice, bueno. Muchas gracias, doña Marta, gracias, gracias. Un saludo a todos los oyentes de Estéreo Gerardi. Hágame favor de saludar a los oyentes de Estéreo Gerardi. Me dice doña Marta desde allá de la distancia, desde aquí de San Juan, Zacatepeques, dice. Saludos a todos los oyentes de Estéreo Gerardi. Entonces, de parte de Marta Requena, desde allá de San Juan, Zacatepeques. 11 minutos para las 5. Por favor, me saluda a los oyentes, me dice doña Marta, todavía nos acaba de escribir de nuevo. ¿Por qué no? ¿Por qué no? No, ¿por qué no le vamos a incluir Flor de Capomo, doña Marta, y que la disfrute?
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0: buenas tardes, Gerardi.
1: Aló, buenas tardes, aquí les saludo Don Carlos de Santa Cruz Alta, Verapaz.
0: ¿Qué tal, Don Carlos? ¿Cómo le ha ido?
1: Qué lindo, pues escucha tu programa.
0: Ah, gracias, Don Carlitos. ¿En dónde dice? ¿En Santa Cruz, Verapaz?
1: Santa Cruz, Verapaz, Joaquín, ya nace en activo, se tocó.
0: Ay, ay, ay, ahí sí no le comprendí, Fais, dijo el mister. La verdad es que ahí sí me quedo quietecito.

Bernales, un penal a favor de Carchá, de esa manera marca la diferencia, 2 goles para Carchá, 1 para Flores Petén. Así termina los 90 minutos. Buenas tardes, muchas gracias, don Gonzalo, bendiciones, su trabajo.

0: Así es de que muchas gracias por generar información deportiva desde San Pedro Carchá, don Pedro Alfonso. Hola, muy buenas tardes, por favor, complázcame con una canción de, bueno, una melodía de Marimba 502. Estoy escuchando aquí en Popabaj, San Juan Chamelco. Soy Odilia, gracias, dice. Saludos, Odilia, gracias por estar con nosotros en la frecuencia 107.9 de Estéreo Gerardi. Igualmente queremos saludar a Gloria Marina y Antamaú, también está con nosotros en esta tarde. Sechol Gilcho Cresh, Gloria Marina, Arantamaú, Chochi Cochbeninkil, Kishpatra, Lishpicha, Bananquitoque, Lishyamada. Bueno, Sechol Gilcho Cereche, Junil, Nachogechi Cochbeninkil, Chiruliecu, Aines Comón, Nacanau, Naxazale, Chol, Chirochbeninkil, Estéreo Gerardi.
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5: 17 horas con 3 minutos.
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Así es, mis amigos, son las 17 horas con 4 minutos en Estéreo Gerardi. Ahora entonces vamos a incluir la melodía solicitada por parte de Odilia, allá en Popovaj de San Juan Chamelco, nos está escuchando en este momento. Aquí vamos a incluir cartas marcadas a cargo de Marimba 502 para complacer a Odilia.

0: ci xoc ben ngel ci ruli e ko na kwan Queremos saludar de nuevo a doña Marta Requena hasta allá en San Juan, Zacatepeques. También nos solicitó Amor a la Ligera a cargo de Fidel Funes. Saludos para Alfonso Cárcamo allá en Talpetate, también nos está sintonizando. Dentro de un momentito estaremos incluyendo una de Checha y su India Maya para complacer a don Alfonso. Mientras tanto nos vamos complaciendo a nuestra buena oyente hasta allá en San Juan, Zacatepeques.
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tardes, mis amables oyentes. Saludos donde quiera que se encuentren, allá en Cabón. Nos están escribiendo también los amigos, solo solicitándoles las melodías que desean escuchar.

escuchando. Igualmente allá en donde, allá en Santa Isabel, la isla. Saludos, mis amigos, que la pasen súper bien. Aló, buenas tardes, Gerardi. Se cortó la llamada, mis amigos. Aquí está entonces el saludo. 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

de mis amigos, donde quiera que se encuentren, que la pasen, pero súper, súper bien en esta tarde de domingo. Y aquí está María Elena, yo creo que la gloria, pues ya la gloria, la chaviza, el audio.

0: tardes, Gerardi.
1: Muy buenas tardes, don Gonzalo.
0: Sí, dígame.
1: ¿Será que fuera tan amable de complacerme con una canción?
0: Perdón, con todo gusto, ¿cuál sería?
1: Y el amor llega solo una vez.
0: ¿De dónde me llama? ¿Cuál es su nombre?
1: Aquí le está llamando doña Sofía Sanical, aquí de Barrio Cuatro Caminos, de Carcá.
0: Muy bien, allá donde, ¿dónde me dijo? Allá en Barrio Cuatro Caminos de San Pedro, Carchá.
1: Así es.
0: ¿Cómo se llama? Me dijo, perdone, la olvidadera.
1: Doña Sofía.
0: Doña Sofía, mucho gusto, doña Sofía, con todo gusto le vamos a incluir.
1: Muchísimas gracias, muy amable, por responder mi llamada.
0: Que la pase bien ahí en compañía de Estéreo Gerardi.
1: Ahorita lo estamos bailando.
0: Muchas gracias entonces, doña Sofía.
1: Vale, igualmente.
0: Igualmente para usted. Bueno, aquí estamos escuchando entonces, estamos llevándoles alegría en sus hogares. Saludos para Marta Requena, hasta allá en San Juan, Zacatepeques. Y también nos solicita la iguana o el tacuacín a cargo de Miguel Ángel Zul. Y aquí está la melodía, que disfrute doña Marta.

22 minutos para las 6. Saludos allá en el barrio Cuatro Caminos, allá en San Pedro Carchá. Saludos para doña Sofía. Allá nos está escuchando en familia.

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0: aún no hemos reproducido. Vamos a tratar de incluir en este momento,
1: siempre en la COVID participar a ti gerante. Dije, te he hecho una marimba. 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Castellano Juan Gonzalo. Feliz familia. Te tío. Castellano Dios.

Σάιτ Ολεχίλ, Σάιτ Ολεχίλ. Hola, buenas tardes, don Gonzalo. Soy Jordan Gómez. Me puede complacer con la Marimba 502 el cumpleaños. Saludos, dice. Aquí estamos escuchando a todo volumen con la familia. Saludos, don Gonzalo, dice. Saludos también para doña Sofía en el barrio Cuatro Caminos de Carcha. Lamentablemente ya no tenemos mucho tiempo. Seguramente no vamos a poder complacer con su música. Pero al final...

0: 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Así es, mis amigos. Llegamos al final de esta programación del día domingo. Esperamos que el otro fin de semana nos estén otra vez sintonizando o escuchándonos, por favor. Así que ahora vamos a dejar hasta aquí, pero antes queremos llevarles hasta sus hogares un audio que no hay nada mejor y no hay nada fortificante. Un audio que nos han mandado desde lejos, mis amigos, y nos fortalece, nos fortifica, porque es un audio que nos anima a seguir adelante. Escuchémoslo antes de que finalice esta programación.
1: Buenas tardes, mi querido amigo don Gonzalo. Dios me lo bendiga, gracias por todo, por esa armonía, por esa alegría que usted transmite a la emisora y a todos los oyentes de la emisora Gerardi. Dios me lo bendiga y Dios lo acompañe de regreso a casita. Dios bendiga a su familia, a usted. Gracias, don Gonzalo. Dios primero. Lo estaremos escuchando la otra semana. Si Dios nos presta la vida, ahí estaremos con usted. Los saludamos desde San Juan, Zacatepeque. Soy Marta. Bendiciones, don Gonzalo. Hasta pronto.
0: Muchas gracias, doña Marta. De verdad, muchísimas gracias por el aprecio. Y como indicaba hace un ratitío, que no hay nada fortificante este mensaje que nos envían desde lejos, pero sabemos de que allá atrás del micrófono no nos miramos, no los podemos ver, pero sabemos de que allá nos tienen aprecio quienes nos escuchan todos los fines de semana. Así es de que muy agradecido, mis amigos. Panteo Sherena, Shorachpenichiruli, Chotvali Shamana, Inreli, Tiklajikli Agosto, Nakoibeninaktoerochbenikuichiksali, Shamanta, Chalkuili Dios, si el Todopoderoso, Kuili Dios Narakto, Ulakuchiksale, Junkabal, si el Todopoderoso nos permite llegar de nuevo a sus hogares el próximo fin de semana. Por hoy, muchísimas gracias, bendiciones y éxitos para todos.
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5: 18 horas con 2 minutos.
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0: ángel del Señor anunció a María:
1: y concibió por obra y gracia del Espíritu Santo.
0: Dios te salve María, llena eres de gracia, el Señor es contigo. Bendita eres entre todas las mujeres y bendito es el fruto de tu vientre, Jesús.
1: Santa María, Madre de Dios, ruega por nosotros los pecadores, ahora y en la hora de nuestra muerte. Amén.
0: He aquí la esclava del Señor.
1: Hágase en mí según tu palabra.
0: Dios te salve María, llena eres de gracia. El Señor es contigo. Bendita eres entre todas las mujeres y bendito es el fruto de tu vientre, Jesús.
1: Santa María, Madre de Dios, ruega por nosotros los pecadores, ahora y en la hora de nuestra muerte. Amén.
0: Y el Verbo se hizo carne
1: y habitó entre nosotros.
0: Dios te salve María, llena eres de gracia, el Señor es contigo. Bendita eres entre todas las mujeres y bendito es el fruto de tu vientre, Jesús.
1: Santa María, Madre de Dios, ruega por nosotros los pecadores.